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7: Buenas noches, señora Aida Nizar.
8: Bona nit a tothom.
7: Vaya, si quiere empezar a sorprenderme, sorpréndame. ¿Cuántas lenguas habla usted?
8: Cuatro.
7: Mira qué bien.
8: Porque tuve la gran fortuna de criarme entre la religión y cultura islámica junto con la española. Y luego los continuos viajes de mi padre como diplomático, pues hacían que estuviésemos viviendo en Italia, en Inglaterra. Uh-huh. Y eso me ha enriquecido en todos los sentidos, ¿no? Y ahora yo hablo en inglés, como hablo el castellano, e intento hablar el catalán en la medida de lo que puedo.
7: De entrada, señora Nizar, me sorprende bastante que usted se dedique a hablar siempre de usted como si hablara de otra persona, como viene haciendo el Papa últimamente.
8: No sé si como el Papa, yo sé que he hablado como Aida, en tercera persona. Es algo que viene desde mi niñez, de lo que hablo en lo que será el bestseller, que ayudará un montón, que es Aida Nizar se confiesa.
7: Ah, que está usted aquí promocionando algo que usted va a hacer.
8: Si Dios quiere, está todavía, le he terminado ahora, recientemente, después de 2 años y medio de trabajo, ¿eh?
7: Ahora un libro.
8: Y ahí cuento un poco que Aida simplemente acudía a su diario y decía, Aida, ¿pero qué has hecho hoy? Y yo no era consciente, con 7 añitos, 8 añitos, oye, estoy hablando en tercera persona, pero fíjate, casualidades de la vida, que esto ha revolucionado y muchos me han tachado de...
7: A ver, señora Nizar, vamos a imaginar y suponer que Dios existe.
8: Por supuesto, no. Hay cosas que no caben dudas. Bueno. Dios existe, Dios está entre nosotros.
7: Como le iba diciendo, señora Nizar, vamos a imaginar que sí, que existe, como usted dice, y que desde donde está, la vio a usted espatarrada en una tumbona en el Gran Hermano, hablando con él y diciéndole que nadie la comprende. ¿No le parece que puede estar hasta el gorro de usted?
8: Vamos a ver.
7: Vamos a ver.
8: Puede ser una cosa. Cierto es que Aida a sus amigos les agota. Y Dios, ante todo, para Aida es un amigo.
7: Ah, caray.
8: Por encima de cualquier cosa. Claro. Pero que se personifica y se ejemplifica en cosas que me brinda, en la suerte que he tenido de poder hoy estar aquí sentada. En tantas y tantas cosas. Si está cansado de mí, parece que no, porque no hace más que regalarme cosas.
7: A ver, señora Nizar, yo he querido invitarla y para poder conocerla, porque yo leí en una revista, no recuerdo cuál era, que usted hablaba de que ya puede morirse tranquila porque usted ha tenido ya sus 5 y sus 2 minutos, si no recuerdo mal, de televisión. Espléndidos. No entiendo a qué se refiere con eso.
8: Que Aida Nizar, en los diferentes programas en los que he salido, he conseguido eso que tiene usted todos los en sus programas, que mucha gente le siga.
7: ¿Ah, sí?
8: Pues lo mismo.
7: Ah.
8: Lo que pasa que en los programas que trabajaba en Telecinco, Antena 3, pues esas miles de personas o esos cientos mil de personas se convierten en millones, y he conseguido que 7 millones de personas, 6 millones de personas me vean en un minuto de la noche. en un momento concreto. Entonces lo he conseguido en Donde Estás Corazón, lo he conseguido en Big Brother México, lo he conseguido el minuto más visto de la historia de Crónicas Marcianas. Fue con Aída Nizar y Roberto Parazuelos. Yo tengo un 51 de Cher y el señor Coto Matamoros tenía un 50.
7: Caray.
8: No sé quién dijo la barbaridad más grande.
7: Yo tampoco.
8: Pero conseguimos los grandes menudos de oro. Así que me puedo jactar de que son ustedes los que me hacen seguir aquí.
7: ¿Y no se plantea usted que todos esos millones de personas lo que quizá están haciendo es se están ciscando de usted?
8: ¿Ciscando quiere decir reírse?
7: Exactamente.
8: Vamos a ver, yo soy consciente de algo.
7: ¿De qué?
8: De que me ven. Soy consciente de eso. Que se rían de Aída, ¿en qué quedamos? Si me tachan de prepotente, ¿se pueden reír también de Aída? No, ¿verdad? Yo pienso que ven en Aída algo que ellos quieren ser.
7: Ah, caray.
8: Como quererse a sí mismo. Porque, ¿qué motivos podrían tener para ciscarse, como usted dice? Ejemplifíquemelo, por favor. Yo soy mujer que desea aprender continuamente. Dígame uno por el que podrían ciscarse. ¿Por qué?
7: Porque se la ve un poco prepotente, señora Nizar. La manera en que usted habla con Dios es como si estuviera Dios a su servicio.
8: ¿Cuántas monjas? ¿Cuántos curas?
7: ¿Cuántos?
8: Tenemos a papas. Sí. ¿Todos ustedes se ciscan de ellos? A mí se me tacha porque hablo con Dios, porque soy prepotente. No confundan la prepotencia con tener cosas para quererse.
7: Ah.
8: Y por luchar.
7: Bueno, me da la sensación que usted lo que está haciendo aquí es mezclando el arroz con la cerveza. Pero bueno, no sé cómo se ve usted de mayor.
8: Le garantizo algo. A mí me consta que Aída va a morir joven.
7: Ah.
8: O sea, lo sé, es algo que intuyo.
7: Coño.
8: Es algo que intuyo, porque me parece a mí que si estoy aquí resolviendo tantas cosas como estoy resolviendo, imagina así por allá arriba. Entonces, si dicen que Dios se lleva a los mejores, Aída se tendrá que ir de esta vida pronto. Esto es algo que intuyo,
7: Usted, señora Nizares, ¿cómo es? ¿Porque es como es, o es como es porque le gusta hacer el espectáculo para llenar su bolsillo?
8: Vamos a ver. Hay dos cosas que mueven el mundo muy a nuestro pesar.
7: Sí.
8: Y por desgracia, una de ellas es el dinero.
7: Sin duda.
8: Para Aída no es lo primero, porque si no me habría quedado como directora de comunicación de la mano del señor Ramón Tamames, como una promesa política, y probablemente ganaría incluso más de lo que gano ahora. Pero yo tengo añoranza intelectual, muchísima. Hay veces que discutir sobre el estado de las tetas de la señora Berrocal no es algo que me ponga.
7: Claro, claro.
8: Me gustaría muchísimo más debatir sobre qué va a pasar en las próximas elecciones.
7: Ah, ¿también abres la puerta a la política?
8: Cualquier día, Javier.
7: Dime.
8: Cualquier día salgo con una camiseta del PP reivindicando lo que soy.
7: Uy, no hablemos ni del PP ni de política, que yo soy de los que prefiero no hablar demasiado de estos temas.
8: Usted habla sin pelos en la lengua.
7: Ah, ¿sí?
8: Dice cosas que muchos no se atreven a decir porque las disfrazan.
7: Ah, vaya.
8: No pasa desapercibido.
7: Ah, no.
8: Y yo sigo, desde hace mucho tiempo, sus críticas.
7: Caray.
8: Y créame, este es un día grande. He conseguido acaparar la atención, incluso dándome un pelín la razón, no del todo.
7: Creo que no podemos compararnos, primero porque yo no soy una estrella de la tele, usted sí es una estrella de la tele, yo soy un humilde y desconocido comunicador.
8: Quizás Dios quiso que Aída viniese a la tele porque no había un personaje como Aída.
7: Ah, caray. Pues ahora que lo dice, creo que ya hemos concluido la entrevista. Muchas gracias, señora Nizar.
8: Y de verdad, solo le pido que siga así, que es un ejemplo, porque personas como usted sí que nos hacen a las personas que no somos periodistas desear serlo.

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2: Muy bien.
3: ¿Qué edad tiene usted?
4: Vale, muchas gracias.
5: Gracias.
6: Usted es un buen ejemplo de lo que es la lucha del hombre contra la máquina, ¿no?
2: Muy bien.
5: ¿Qué te ha dado la paternidad?
2: Muy bien.
5: ¿Cómo eres?
7: Yo muy bien.
8: ¿Cómo os conocisteis?
5: Muy bien.
9: Ya ni aprobo de eso.
10: No sé tu edad.
11: Pues soy pensionista.
9: Vale.
10: ¿Tu estado civil?
7: 78.
0: ¿Cuasentés? A la perfección.
10: ¿Estado civil?
11: Ama de casa.
2: Otro más.
9: Muy bien.
2: ¿Qué me estás contando?
12: Me quedé blanquísimo. Blanco, negro, ojo, qué cosa más rara, hija.
2: Muy bien.
13: Filosofía pura.
9: Sí, claro, por supuesto.
2: Muy bien.
5: Muy bien.
2: Muy bien.
5: Muy bien.

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4: 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M'entén? M'entén en català?
6: No, un poc, no. Un poc nomás, un poc.
4: Se lo hago en castellano. Para usted, ¿qué es tener cara dura? ¿Cómo lo explicaría?
6: ¿Cara dura?
4: Sí.
6: ¿Es cara dura?
4: Sí, ¿cómo lo explicaría?
6: Hombre, de esa manera no sé cómo lo voy a explicar.
4: ¿Usted cree que hay que ir con cara dura por la vida?
6: No, desde luego que no. Hay que ir bien.
4: ¿Por qué no hay que ir con cara dura?
6: Hombre, yo creo que no.
4: ¿Usted cree que hay gente que con la cara paga?
6: Hombre, con la cara no paga, no. Paga con dinero.
4: ¿Con la cara nada?
6: ¿Con la cara de qué?
4: ¿Usted le rompería la cara a alguien?
6: Hombre, si se mete conmigo, sí, seguro que sí.
4: ¿Sería bien?
6: Claro.
4: ¿Usted cuando está contento, qué cara pone?
6: Hombre, me da por cantar.
4: ¿Ah, sí?
6: Claro.
4: ¿Nos puede cantar una?
6: No, no, porque ¿por qué? Ahora mismo no estoy en plan de cantar.
4: ¿Ahora no está contento?
6: No.
4: ¿No se atrevería a cantar una?
6: Sí, señor.
4: ¿Y cuando le duele algo, qué cara pone usted?
6: Uy, malísima.
4: ¿Ponga usted cara de dolor?
6: No, ahora mismo no puedo poner cara de dolor.
4: Vale, gracias. ¿Sí? ¿Me entiende en catalán?
7: Sí, pero háblame en español.
4: En castellano mejor, ¿no?
7: Sí.
4: ¿Para usted qué es tener cara dura? ¿Cómo lo explicaría?
7: ¿De qué?
4: Tener cara dura, ¿cómo lo explicaría? ¿Qué es para usted tener cara dura?
7: Mire, yo soy de aquí. Yo no entiendo de barco.
4: ¿De qué?
7: No entiendo nada. Yo soy de aquí.
4: Vale, vale.
7: ¿Sabe usted?
4: Sí.
7: Y si estoy aquí, fue porque mi padre en gloria esté. Yo estaba con mi madre y mi padre. De la transatlántica no cobro nada.
4: Señora, ¿usted cree que hay que ir con cara por la vida? ¿Hay que tener cara para vivir o no? Si hay que tener cara para vivir.
7: Yo no tengo ninguna. Para que yo esté en mi casa, que si supiera qué casa tengo, y hay una humedad que me caí y me rompí el hueso de aquí. Y resulta que salí con el brazo roto y no lo puedo volver.
4: Bueno, no se preocupe que se va a mejorar. Muchas gracias. ¿Para usted qué es tener cara dura? ¿Cómo lo explicaría?
8: ¿Para una?
4: No, cara dura, cara dura.
8: A cara dura como usted.
9: A ver, ya, ¿para qué queremos andar?
4: Oiga, ¿usted cree que hay que ir con cara dura por la vida?
8: Sí.
4: ¿Hay que tener cara para vivir?
8: Sí. Pero cara más que la barraca.
10: Es un poco sordo.
4: ¿Por qué hay que tener cara para vivir?
8: Para vivir, porque está enmayado.
4: Cuando usted está contento, ¿qué cara pone?
8: Ah, pues claro, la cara igual con juez.
9: Yo te digo ahí.
4: Ponga cara de contento, a ver.
8: Ah, no, eso no. Eso,
4: yo no puede poner.
8: Yo no puedo estar disgustado.
4: ¿Usted cree que hay gente que con la cara paga?
8: Hombre, seguro.
4: ¿Por qué, según?
8: Hombre, seguro porque sí, porque tiene esa es la espanta que tiene uno, la estampa.
4: ¿A usted, cuando le duele algo, qué cara pone?
8: Ay, hijo mío, no me duele nada. ¿Qué no me duele nada? La pastilla.
11: La pastilla.
4: ¿Usted daría la cara por alguien?
8: Hombre, por alguien. Claro,
11: espere.
8: Claro.
4: Cuando a usted le da asco algo, ¿qué cara pone? Cuando le da asco algo, ¿qué cara pone?
8: Asco, sí. Asco de la muela, la primera.
4: Ponga cara de asco, a ver.
8: Yo no puedo estar.
4: ¿O qué no?
8: No, nada.
4: Ponga usted cara de asco, hombre.
8: No, no, no, no, nada.
4: Y ¿Me podría poner cara de enfadado?
8: No me puedo, no me puedo estar de enfadar yo nunca.
4: ¿Usted le partiría la cara a alguien?
8: No.
4: Nunca.
11: Que sí le partiría la cara a mí.
4: ¿Por qué? ¿Que le ha hecho algo? ¿Que le ha hecho algo?
8: No, no me ha hecho nada, pero me ha hecho mucho.
4: ¿Para usted qué es tener cara dura? ¿Cómo lo explicaría?
12: Por ejemplo, aquí en este país muchos cara dura. Mira cómo vive la gente alguno. Otros se parten de hambre. Es un cara dura aquel tío. Que tiene tres o cuatro empleos, otro no tiene ninguno.
4: ¿Usted cree que para vivir hay que ir con cara?
12: Pero mucha cara, muchísima. Si no, no se puede vivir. Es imposible. Se lo como en una carcoma.
4: ¿Usted cree que hay gente que con la cara paga?
12: No creo. Porque la cara no es el espejo del alma. Es aparente nada más. Apariencia, falsedad, falacia.
4: Cuando usted está contento, ¿qué cara pone?
12: Uy, divino.
4: Ponga cara contenta.
12: Ahora mismo. De oreja a oreja.
4: Vamos a ver. ¿Usted daría la cara por alguien?
12: No, porque me la partirían. No vale la pena por nadie. O por una mujer que uno quiere, por la madre de uno, no comprende, por el padre de uno, un hermano, por ejemplo. Pero por un extraño no vale la pena. Pero luego te engaña el tío. Te clava un puñal por la espalda, ¿no entiendes? Otro falso.
4: Cuando le duele algo, ¿qué cara pone?
12: Uy, Dios mío. A mí me duele todo, hasta la cartera me duele.
4: ¿Usted tiene miedo?
12: Sí, a veces sí.
4: Ponga cara de miedo.
12: No cago en Dios.
4: Qué difícil, ¿verdad?
12: Si se la usa la noche, claro, va por ahí por solo, por ejemplo, y te da un miedo, no me veo, te sale con dos chavales y dice, échate la cera del frente, si no malamente.
4: ¿A quién le rompería usted la cara?
12: A medio España. A medio España. Si tuviera poder, claro.
4: Gracias. ¿Está usted a punto?
13: Sí, señor.
4: ¿Me entiende en catalán?
13: Sí, casi todo.
4: Pues se lo preguntaré en catalán y usted me responde en castellano,
13: bueno.
4: ¿De acuerdo?
14: Muy bien. Vale.
4: ¿Por usted qué es tan cara dura? ¿Cómo explicaría?
13: Pues ser demasiado atrevido y poco delicado.
4: ¿Usted cree que se va a tener cara dura por viura?
13: Si las circunstancias lo requieren, sí.
4: ¿Qué circunstancias, por ejemplo?
13: Pues como colarse, que me cola yo ahora mismo, por ejemplo, en la fila.
4: ¿Usted cree que esto es imprescindible por viura, tener cara?
13: Sí, bueno, cara, pero en su justo término.
4: ¿Usted cree que hay gente que la cara paga?
13: Sí, a veces por la cara se puede deducir cómo es la persona.
4: ¿Usted cuando está contenta, qué cara pone?
13: Me sonrío.
4: Ponga cara de contenta.
13: ¿Cómo?
4: Ponga cara de contenta.
13: Bueno, ya ahora mismo estoy contenta.
4: Contenta.
13: Por esta entrevista tan, es única para mí.
4: ¿Y cuando usted tiene dolor?
13: Cuando tengo dolor no tengo ganas de hablar. Me tomo un analgésico y me voy para la cama.
4: ¿Qué cara pone cuando tiene dolor? Ponga cara de dolor.
13: Bueno, ahora no puedo porque no lo siento, pero me supongo que, bueno, normal, pero no me acuerdo bien, no me miro al espejo.
4: ¿Y cuando algo le da asco, qué cara pone?
13: Pues cara de asco.
4: Póngala.
13: Uy, es que es difícil eso es el cómico, yo ahora no soy cómica.
4: ¿Usted quién le rompería la cara?
13: Ya los vangantes, ya los atracadores.
4: Muy bien, gracias.
13: No, bueno, de todas maneras, eso no es la manera de arreglar las cosas, rompiendo la cara, sino hay que poner los otros medios que no son esos.
4: ¿Cuáles son?
13: Pues que los jueces y la policía entre ellos se entiendan y que no le echen la culpa los policías a los jueces y los jueces a la policía.
4: Muy bien, gracias. Nada.

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6: Sí.
7: A ver, era para que traiga una... espera un momentito. Cariño, ¿qué te parece que pidamos un arroz tres delicias o...? Sí, ¿no?
8: Sí, sí. Pero pide rollitos.
7: Bueno, vale. Señorita.
6: Sí.
7: Un arroz tres delicias.
6: Sí.
7: Ahora, ¿qué tiene de segundo?
6: Bien. Hay pollo, hay cerdo, hay gambas, hay pescado, hay pato.
7: ¡Pato! Uh-huh. Yo quiero pato.
8: ¿Cómo pidas pato?
6: Pato con piña, con naranja.
7: Pato con piña.
8: Te lo tiro por la cabeza.
7: ¿Por qué?
8: Porque sabes que el pato me da alergia.
7: Pero que yo como lo que me da la gana,
8: no, pero...
7: tú come lo que tú quieras.
8: No, pero escúchame una cosa, sabes que a mí el pato me da alergia, que me salen urticarias. Tú ya sabes lo que quieres, tú ya sé perfectamente lo que quieres.
7: Yo también sé lo que tú quieres.
8: No,
7: tener
8: ya sé.
7: Urticaria para que no me acerque a ti. No me toques que tengo urticaria.
8: Lo que tú quieres es que este fin de semana me entre urticaria y me pierda ese pedazo de viaje que tienes, que lo que no te apetece es que me vaya contigo. Eso es lo que tú quieres.
7: Pues claro que no me apetece. Para comer lo que tú digas, es que no me apetece. Perdón, señora, perdóneme, ¿eh?
6: Nada.
7: Perdone, sí. Pato hemos quedado.
6: Sí, con piñas.
7: Con piñas.
6: Bien.
7: Vale, para mí solo.
8: Que yo quiero rollitos.
7: No, pues tú te los pagas tú. Te los pagas tú. A ver, pato para uno. La otra persona que no coma, porque así está más delgadita. ¿Vale?
6: Lo ponemos algo como...
7: No ponga nada, que pase hambre. Que siempre está con lo de que está gorda. ¿Me ves gorda? ¿Me ves gorda? Para uno.
8: Señorita, sí. ¿Usted cree que esto es normal?
7: Oiga, perdóneme, señorita.
6: No, nada. Dime
7: vale.
6: Qué calle.
7: A ver, la calle... ¿Puedo dar la dirección o también tienes problema con eso?
8: No. Puedes hacer lo que te dé la gana, pero te repito, que quiero rollitos y que en mi casa no se come pato y se acabó. ¿Sabes que me da muchísimo asco? Que las cosas con plumas me dan alergia.
7: Vale, que quiere rollo. ¿Quiere...?
6: Sí.
7: ¿Cómo?
8: Quiero rollo.
7: No, si a usted no le digo si quiere. ¿Usted tiene rollo? Sí.
6: Sí.
7: ¿Usted cómo se llama?
6: Azucena.
7: Azucena, ¿usted tiene rollo?
6: Sí.
7: Yo no quiero rollo, pero ella quiere rollo, por lo tanto traiga un rollo para ella.
6: Sí, un rollo.
7: Aparte.
6: Sí.
7: Lo que es aparte de la comida, porque yo no quiero comer con ella ya más.
6: Vale.
7: ¿Vale?
6: Pues rollo.
7: ¿Puede ser que se lo dejen en la puerta?
6: Sí.
7: Déjeselo en la puerta, lo de ella. Lo mío, me lo entra.
6: A ver, dime qué calle.
7: La calle.
8: ¿Sabes lo que te digo?
7: ¿Qué? Ahora te me
8: que
7: vas
8: me
7: a llevar.
8: Me voy a ir este fin de semana con mi madre. Ya no
7: pues
8: quiero
7: vas...
8: contigo.
7: ¿Y qué hago con los billetes de Canarias?
8: Pues hago lo que te dé la gana. Ya no quiero.
7: Azucena, ¿se viene usted conmigo a Canarias? Mire usted. Si es que siempre me hace lo mismo,
6: ¿eh? Lo siento, que tengo que otra
7: vale.
6: cosa que hace.
7: Vale, vámonos a... Ahora voy para allá.
6: Bueno, lo
7: venga,
6: siento.
7: Venga.
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1: Ah, sí...
2: Bueno...
3: ¿Qué pasa? 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
4: Marilu, pregúntale a Ildefonso lo que quiera. Le puedo llamar Hilde.
5: Entero tengo que decir nombre porque me cuesta.
4: Hilde.
5: Bueno, y, no, a que, así le digo Hilde, es peor.
4: Es peor.
6: No, Hilde no.
5: Bueno, yo te digo Alfonso.
7: Y punto y se ha acabado.
8: Por un euro la respuesta acertada, decidme, es muy fácil, ¿eh?
5: Venga.
8: Países de Europa, como por ejemplo Madrid. O sea, perdón, España, perdón, que son países.
3: A saber.

Oiga, ¿es la fábrica de armas? ¿Está el ingeniero, el señor Emilio? Que se ponga. De parte del ejército. Señor Emilio, que le llamo porque de los 6 cañones que hemos recibido, vienen 2 sin agujero. Pues tirando con la bala por fuera. Y el submarino que mandaron ayer, de color bien, pero no flota. No, porque lo hemos echado al fondo del mar después de comer y todavía no ha subido. Ah, que era un barco. Como no dijo nada el que lo trajo. Bueno, no, mande otro que ese ya estaba muy mojado. Pues nos costó un trabajo hundirlo. Bueno, otra cosa. ¿Sabe usted si ha ido a comprar un avión para el ejército un soldado que se llama Julito, que su padre es pescadero y tiene una hermana que se va a casar, que tiene un lunar en el pescuezo, según la ves a la derecha? Que se ponga. Julito, que tú te has sentado encima del caballo del capitán, uno marrón con moscas. Anda, mírate debajo, a ver si lo tienes. ¿Está ahí? Pues tráeselo, que van todos al galope y él corriendo detrás. Bueno, oye, ¿y tú has salido con una chica rubia con los ojos azules? ¿Y te has casado? Anda, pues es un señor que se espía. Bueno, oye, que te vengas enseguida, que te estamos esperando para avanzar. No, dice el capitán que o todos juntos o nada. Bueno, entonces te apartamos lo tuyo y luego lo avanzas solo. Bueno, hasta luego.

Oiga, es el enemigo. ¿Ustedes podrían parar la guerra un momento? Que se nos ha trancado el cañón. El sargento, que ha metido la cabeza dentro para la cosa de la revista y ahora no la puede sacar. Si ya hemos probado con jabón, pero se le pone el pelo rubio. Está vivo porque lo oímos. Sí, dice, sacarme de aquí. A lo mejor disparando se desatasca. Otra cosa, que ha estado aquí el espía de ustedes. Agustín, uno bajito, vestido de lagarterana. Bueno, que se ha llevado los mapas del polvorín, que los traiga, que solo tenemos esos. ¿Y ustedes han tirado algún cañonazo el jueves? Anda, que la que han armado. Que le han dado a una señora que no es de la guerra. Pues está con un morro, que no sé yo. Bueno, otra cosa, que le iba a decir yo. Ayer cantó el prisionero de ustedes. Por fin ha cantado. Dijo que de Santurce a Bilbao viene por toda la orilla. Pues no sé. ¿Han puesto ustedes alambres con pinchos? Pues hijo, no ganamos para pantalones. ¿Por fin cuándo piensan atacar? El lunes. ¿Y a qué hora? Anda, a las 7, que estaremos todos acostados. ¿No podrían atacar por la tarde? Después del fútbol. Bueno, ¿y van a venir muchos? ¡Hala, qué bestias! Sí, bueno, pues no sé si habrá balas para todos. Bueno, ya lo miraremos. Bueno, oiga, otra cosa. ¿Que ustedes han tirado gases asfixiantes? Pues avisen, porque hay un olor aquí que no hay quien pare. Nos hemos tenido que duchar 36 veces cada uno. El sargento, que huele. Bueno, otra cosa que le iba a decir, que les hemos mandado un ultimátum para que se rindan. Bueno, se lo íbamos a mandar con una paloma mensajera y se ha puesto mala. Y lo hemos mandado con una gallina. Mensajera, pero gallina. Lo digo para que tengan en cuenta que si tiene huevo dentro es nuestro, que luego no haya líos. Bueno, pues, nada más. Bueno, besos al coronel. Adiós, usted lo mate bien. Adiós.

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4: Quien no te conoce no debe tener ni idea de que eres una persona culta, de que eres una persona que lees mucha literatura y que eres una persona que huyes de lo que te aburre, ¿no?
5: Yo no concibo ninguna actividad de la vida que aburra a la gente. O sea, yo la literatura me encanta leerla, pero porque me divierte, porque me abstrae de donde estoy, me mete en otra realidad. Y en el momento en que la literatura no es buena y no me abstrae y no me saca de la realidad, pues no la leo.
4: Claro.
5: Dejo el libro, ¿entiendes? Lo mismo me pasa con todo.
4: Quizá por eso se te ve una persona seria, carente un poco de sentido del humor, ¿no? Porque tú, ¿del humor qué opinas?
5: Yo huyo del humor grueso, de sal gruesa, el humor al que tan acostumbrados nos tienen algunos de los humoristas más en boga, ¿no? El humor que raya con la zafiedad. Y yo creo, sin embargo, que desde un tiempo a esta parte los actores se han convertido en humoristas, en comediantes, y el hecho de que ya se pueda desarrollar ese tipo de función sin que sea un tipo que cuenta chistes, por muy gracioso que sea, yo creo que eso también dignifica el género.
4: ¿Y la ciencia? ¿Qué te parece la ciencia?
5: Siempre me ha parecido que la ciencia, he sido un lector apasionado de ciencia ficción, y luego de la ciencia ficción me ha gustado mucho interesarme por la ciencia, el desarrollo de las ideas en ese mundo. Yo creo además que la ciencia está teniendo una importancia ahora pristina en nuestra vida, pero que va a ser lo indiscutible de lo que viene, ¿no?
4: Los artistas que habéis sido un motor en constante aceleración, ¿os pesan los años? ¿Cuesta seguir adelante? ¿O?
5: Inevitablemente en eso sí no te estoy notando un poco más la edad, ¿no? Que cada vez es más difícil tener la misma ilusión de salir a la carretera y tomarte las cosas con ellos. Luego, una vez que estás dentro ya del engranaje de la gira, ya recuperas los viejos hábitos, el músculo se tensa otra vez y vuelve, ¿no? Pero decidir girar sí es más jodido. Y sin embargo, tampoco puedes estar del todo, no te puedes quedar parado. Yo personalmente, el día que entiende que jubilarse viene de júbilo, estaré encantado, porque diré, joder, me dará alegría, ¿no?
4: Y a los viejos rockeros que nunca mueren, como es Miguel Ríos, ¿las nuevas tendencias lo dejan a un lado también o no?
5: Es que, como las tendencias son tan definidas, sí. La industria solo vive de las tendencias, todo lo que no esté en la tendencia ya no se puede ni probar, ¿no?
4: ¿Y qué opinas de la televisión actual?
5: Yo la televisión la considero un servicio público de primer orden y me interesa muchísimo que la televisión caiga en manos de los ciudadanos. Me interesa muchísimo, por lo menos la que yo pague, eso me interesa más que nada.
4: Difícil.
5: Además, la que hagan lo que quieran con ellos, porque yo tengo siempre la libertad y un mando que digo, no, no te veo. Y realmente yo creo que una de las actitudes higiénicas más importantes que puede hacer un hombre moderno hoy día es dominar el mando a distancia.
4: ¿Y tú el mando lo dominas o qué?
5: Hay mucha gente, afortunadamente, que lo apaga y se va a otras cosas, y no existiría nada más que una sola televisión, y hay otras televisiones.
4: Y tú, que ya has estado varios días controlando la programación de Canal 25 a través de internet, antes de aceptar venir aquí a que te hiciéramos una pequeña entrevista, ¿qué opinas de Canal 25 y su programación?
5: Este tipo de entretenimiento me interesa, ¿no? Y yo creo que además pretende no empatar desde la información cultural ni de la información solidaridad que se da desde él, tampoco pretende faltar desde los planteamientos musicales. Yo creo que tiene muchos intereses.
4: ¿Cómo es en realidad Miguel Ríos?
5: Yo soy una persona muy multifocal, no estoy metido solo en una cosa. Intento de alguna forma dejar visible que pueden contar conmigo diferentes colectivos para muchas cosas.
4: Bien, Miguel, muchas gracias por haber estado aquí, y no sé si despedirme diciéndote mucha mierda, porque ¿sabes a qué viene eso de mucha mierda cuando se desea suerte?
5: Lo de mucha mierda se dice porque dicen que en la época de Shakespeare en teatro en Inglaterra, la gente iba con los caballos hasta la puerta del teatro, ¿no?
4: ¿Ah, sí?
5: Claro, cuando había un gran éxito, el teatro, los alrededores del teatro estaba totalmente inundado de cagadas, y entonces, claro,
4: vaya,
5: los actores decían, mucha mierda, mucha mierda. Pero yo te digo, yo tenía un amigo mío, también en Granada, que entraba en los bares y por las colillas del suelo decía 20.000 duros de caja.
4: Caray, tú, qué cosas.

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2: Normal que no tenga ilusión porque ha dado con dos picaflautas que yo en su día le vaticiné el fracaso y no es que se lo desee, de hecho le deseo el éxito, pero es que realmente no tiene ojo para fijarse en los pocos que valemos que hemos pasado por aquí.
3: ¿Qué quieres decir con eso?
2: Pues que de los pocos que ha pasado aquí con dos dedos de frente soy yo y yo creo que estaría a la
4: altura. Bueno,
2: ella necesita un hombre como yo.
5: Tienes que relajarte de ser humilde.
4: No quiero gozar nada de los hombres en una buena temporada.
6: Menudas calabazas.